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Esto es Disco 2000, la canción de Pulp que está abriendo nada más y nada menos que la segunda y última parte del último capítulo de la semana. Bienvenidos los In Excess ahora con Beautiful Girl.

Esto es Oh Darling, The Beatles, sonando en One en este placentero viaje en el tiempo que hacemos. Ahora al año 1988 para presentar a Roy Orbison con California Blue.

Lit Bird, versión en vivo para este éxito de Annie Lennox. Estoy en franco.merlo, mi cuenta en Instagram. A ver. Bueno, Franco, qué lindo que sea viernes. Ponete un clásico del pop de los 2000 para empezar a levantar el fin de. Abrazo, abrazo grande, gracias. Ahora Sting, All This Time.

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Esto es Sunshine Reggae del año 1982, el tema de Laid Back, abriendo nuestro último bloque, la última media hora, en el último capítulo de la semana, este viernes 7 de agosto, ahora con The Black Eyed Peas, I Got a Feeling.

lluvia de noviembre, o mejor, November Rain de los Guns. Vamos activando la cuenta regresiva porque esto en un rato se termina. Antes, Lenny Kravitz, New York City.

0: Reading is Gonna Get You, del año 1987, la canción que está próxima a cumplir 4 décadas, 40 años. El tema, claro, de Gloria Estefan. Amigos y amigas, gracias a todos. Buen fin de semana y será hasta el lunes.
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0: estamos empezando, arrancando esta edición, este programa, 8 del 8. Mirá vos, 8 del 8, 2026, de No Es Un Día Cualquiera. Escuchando a Peter Schilling con Major Tom Coming Home. Nuestro pereta, mi amigo Calete. Carlos Jatón. En los estudios, mi nombre es Sergio Cernetti. ¿Me apodan Chipi?
1: Sergio Cernetti.
0: Sí, señor, estamos en 106.9. Nosotros en vivo, vía streaming. Me están invadiendo las hormigas, che. Vía streaming desde Rosario, desde chipiradio.com. Para esta maravillosa Open Radio, solo buenos temas. Siempre una propuesta fresca. Siempre con ustedes, 13 años ya. Activamos el contacto de este programa, que es distinto al del resto de la programación de esta Open. 341-685-6155. Ya está activo para que pidan las canciones que tengan ganas de escuchar en el arranque. Para muchos, ¿eh? Cuando pasan 9 minutos de las 9 de la mañana de su sábado, de su fin de semana. Para algunos se arrancó, para otros todavía está en veremos. Este es McQueen Street.

0: Qué pedazo de balada esta. Skid Row con I Remember You. Antes, ha pedido McQueen Street con One Way Ticket. El primero lo pidió mi amigo Bruno. Y este simplemente lo pusimos porque, nada, me parece que da, que es un baladón increíble. Si de casualidad me está escuchando mi amiga Vale, cuando digo Vale, digo Valeria Pellegrín, me imagino que se está rasgando las vestiduras porque le encanta este tema, le encanta esta banda. O al menos sé que le gustaba, ¿no? Skid Row, Sebastián Bach. Qué grande. Temazo, escuchá. Buen día, buen día. Hermosa mañana, ¿no? A disfrutar del fin de, dicen por acá, pasame algo de Phil Collins. O como se escriba. Más o menos, va bien, va bien. Algo de Phil Collins en un ratito para vos. En un rato nomás. Qué grande.
1: Chipi, querido, buen día. Quisiera escuchar un tema, Chipi.
0: Sí.
1: Sí, Chipi, de Charly García.
0: Ah, mira. ¿Está bien? Chipi, Chipi de Charly García. Bueno, ¿cómo no? Sí, claro que está bien.

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0: La canción sin fin, ahí estaba Chipi Chipi a pedido, Charlie García, gracias a mi amigo Emilio que desde Palomar me pedía Charlie y después me hacía una joda, estaba justo escuchando Who Are You de los Who, estaba sonando antes, entonces, che, qué raro, ¿no? Pero bueno, funcionó. Amigos, ya venimos.
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0: Aquí se tradujo como ¿has visto la lluvia caer alguna vez? Phil Collins. I wish it would rain down. Clasicón del gran Collins. 9:30 de la mañana, se viene un fresquete, loco, estoy mirando el pronóstico del tiempo extendido para hoy sábado, la máxima 14. Está lindo igual porque está soleado, pero está frío, una máxima de apenas 14. Viene un poco contramano de lo que venimos viviendo en las últimas 1, 2, 3 semanas. Con mucha humedad, y con la sensación de que hacía calor, 20 y pico de grados, rozando los 30 de a ratos. Pero bueno, el extendido dice que mañana domingo vamos a tener también una máxima de apenas 14. El tema es la mínima. La mínima de 3, el lunes 2, de mínima 13 de máxima. El martes un poquito más alta la mínima, pero la máxima solo 11, lo mismo que el día miércoles. Frío, es el invierno, estamos en invierno. Bueno, acostumbrarse, ¿no? Cuando es invierno hace frío, ¿vio?
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0: Aquí está Brian Adams.

Acordate que si querés hablar con nosotros, 341-685-6155. Rock and Roll Hell, uno de los últimos temas editados por el Guatito. Está impecable, Brian Adams. Está impecable, Brian Adams. 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

0: 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Todavía vuelve a sonar. Recién lo pusimos y ahora repetimos. The Motion of Love, de Gene Loves Jezebel. ¿Se acuerdan de este grupo? Tenía un par de canciones muy lindas, promediando los años 80. Hola Sergio, querido, muy buenos días. Manda saludos, y cómo no voy a mandar saludos. ¿Estás viendo un tema? Ahora lo voy a poner al tema. Nunca lo había escuchado, Marito, este, ¿eh? ¿Es de tu época? Marito de Café Racer, los amigos de Peirano. Un gran abrazo para los amigos de Peirano. Peirano que está equidistante, o sea, está tan limítrofe como Villa Constitución. Digo, limítrofe con Buenos Aires, pero más al norte. Claro. ¿Al norte sería? ¿O más al sur? No, más al sur. Claro, también tiene al arroyo del medio ahí al lado. Claro. Ahí están los amigos de Peirano. 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Porque ahí lo atiende Marito, que es un crack total. 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
1: ¿Cómo no olvidarse de esta canción? Siendo ¿cuál? Cantada en la hinchada, ¿no? Yo soy del Gallo Morón. Morón. Yo soy del Gallo Morón.
0: No sabía que la usaba. ¿En serio la usan los hinchas del Gallo del Deportivo Morón? Mirá. Sí, es noventosa. La escuchaste seguro. Qué grande Chivo. Ah, ese va de onda. Bueno, vamos a ver, no me acuerdo de este tema, che. A ver, ¿qué me pidiste, Marito? Ah, sí. Sí, ahora me acuerdo. Mirá, no me acordaba el título. Lo pido Mario, desde Peirano. Esto es Ambra.

0: Estaba mirando un poquito quién es. Sí, quién es, porque tiene 49 pirulos. Ambra Angiolini.
1: Que me ofende, si yo prometo.
0: Tenés razón, Marito, canción noventosa esta. Si la habremos escuchado, bailado también. Quizás en lo que era el aguante cuando entrabas a boliche, ¿viste? Y te iban poniendo música como para levantar. Ambra Angiolini es actriz, conductora de tele en Italia. Y también cantaba en la década del 90, por ahí 93, 94. Linda, Tanita, ¿eh? Bueno, Ambra Angiolini, te pertenezco. La canción que me pidió Marito desde Peirano. Nosotros, como siempre, cumplimos.
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4: Sí, Chipi, más que cantarte un falta en vivo con 25, no te miento. Me he ganado amigos y unos cuantos enemigos, sobre todo los que juegan conmigo de esa manera. Pero la cantaban en la hinchada del gallo.

0: Nos vamos a la pausa escuchando a Pet Shop Boys, Rent.
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En Diablo de tu Corazón escuchamos al rosarino Fito Páez cuando pasan 10 minutos, perdón, cuando pasa un minuto, ahí va, de las 10 de la mañana en la Argentina. Ustedes saben que no es un día cualquiera, poco hacemos de periodismo, algún que otro repaso de noticias relevantes, algo de deportes y no más de eso. Pero creo que sin lugar a dudas la noticia que va a atravesar no solamente el fin de semana, sino buena parte de lo que resta de la semana es la que por estas horas se están levantando algunos medios, confirmado. Murió Jorge Messi, el papá de Lionel Messi.

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3: Y digo confirmado porque ustedes saben cómo viene esta historia, ¿no? Durante el Mundial y todo lo que pasó en derredor a la salud de Jorge Messi y otros temas. Abrimos nuestra segunda hora escuchando a Candy. Y escuchamos a Candy porque llegó el DJ
4: Carlos Jatón.
3: No es Carlos Jatón. Carlos Jatón está, bueno, también es DJ, y qué DJ, mi amigo Calete. Pero llegó el DJ cuando nosotros acá en No Es Un Día decimos llegó el DJ. Hablamos de Norberto Peralta. Un abrazo para el DJ, que de la mano de GR Carpintería nos trae su boliche. Un ratito de boliche. El boliche de principio de los años 80, con canciones inoxidables e inolvidables como estas. Es seguro, Chipi, dice por acá, porque estoy buscando en tele y no encuentro la noticia. Mirá, yo le estoy levantando de Infobae. La estoy levantando de Infobae. No creo que Infobae se atreva. Lo debe tener súper chequeado. El boliche presentado por GR Carpintería. Norberto Peralta y Candy. Can Fang Shang. Bienvenidos a nuestra segunda hora.

0: Escuchaste Con Funk Sean, así se llama la canción, o Sean, de Candy, 1979, lo que eligió Norby para arrancar nuestra segunda hora.
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0: 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El escribán está aprovechando que se fue la humedad para laquear todo lo que se dé cruce, así que cuidado. Me preguntaba recién si está chequeado, no lo encontró en la tele, qué sé yo. Amigo, yo lo estoy sacando de Infobae. Lo debe tener chequeado, tiene una semejante bomba. Qué sé yo. Es la noticia del día, sin lugar a dudas. Esto es Delegation. Año 1979. You and I.

el lujito que nos damos cada sábado. Cada una de nuestras horas abiertas por Norberto Peralta, traído hacia ustedes por GR Carpintería. 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GR Carpintería y Cuestión de Amigos, reabrir un ratito aquel boliche de principio de los 80, con el boliche de Norby, así se llama este pequeño momento, y un par de canciones. You and I, Delegation.

0: me dejó tecleando un poquito el escribano. Dice, ¿será cierto? Pero la tele no lo dice. No sé, la tele estará tratando de rechequear el tema. Lo cierto es que acá dan precisiones. Cuando digo acá, estoy tomando directamente de la página de Infobae, en su sitio en internet. El fallecimiento de Messi fue anoche, a eso de las 22, en un nosocomio de aquí, en un sanatorio de aquí, de la ciudad de Rosario. Así que parece que se la jugó toda. Si no es así, lo matan, Infobae.
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0: En un ratito, no es un día cualquiera, tenemos una sorpresa para todos.

Escuchabas recién a Fleetwood Mac con Little Lies, Pequeñas Mentiras. Ya, yo estoy mirando, el escribano me hizo entrar en duda, estoy chequeando algunos otros sitios de noticias a esta hora. Tene no dice nada. Hoy Fobae se la remandó y yo atrás de ellos, o no sé, porque posta que estaba chequeando. Estoy hablando de sitios de noticias online, ¿no? Hasta ahora está Milei en la tapa de TN, Thiago Almada, algunos datos de la canasta básica en Buenos Aires, base de factura, bla, bla, bla, bla, cuestiones políticas. No dice nada, pero Infobae sigue con esta noticia y este título destacado. Vos abrís, abran la prueba. Infobae.com está diciendo eso hasta ahora. Si se la mandó bien, y si no tiene, o sea, se ha adjudicado una absoluta primicia, ¿no? La gente de Infobae respecto a lo que hablaba hace un ratito, la muerte de Jorge Messi, de 68, 69 años, por ahí tenía el papá de Leo Messi. Hola, querido, algo de Avantasia. Wastelands, estaría bueno, como para levantar un poquito, ¿vio? Dale, dale, abrazo grande. ¿Qué haces, loco? ¿Todo bien? ¿Todo bien, Adriancito, querido? Qué grande, Adriancito. ¿Qué más tengo? En Canal 3 sí pusieron, y Rosario 3 también, me dice el escribán. Bien, evidentemente acaba de pasar y los medios empiezan a levantarlo. Los medios nacionales todavía no. Buen día, Chipe, ahí lo acaban de confirmar en La Nación Plus. Mira, dimos la primicia casi en tiempo real nosotros acá, desde Open Radio 106.9. Pero bueno, tampoco es una cuestión tan alegre, ni mucho menos. No, está bueno. Jorge Messi, obviamente, fue el sostén de su hijo, fue quien en principio luchó porque se le hiciera el tratamiento, ¿se acuerdan? Bueno, si no se acuerdan, cuando él era muy chiquito tenía alguna cuestión de problemas de desarrollo, de crecimiento, había que hacer un tratamiento con inyecciones, muy costoso, bastante doloroso para el mismo Lionel, chiquitito por aquellos años. Bueno, finalmente se consiguió, se hizo en España, lo bancó el Barcelona, y bueno, ahí está. El mentor un poco, ¿quién no lo haría, no? Por sus hijos. Hoy es la noticia que empiezan a levantar todos los medios, no muy grata, pero noticia al fin, y que también viene a reforzar un poco lo que ocurría durante el Mundial, cuando todos los medios se preguntaban qué es lo que pasaba en torno a la figura de Leo Messi. Bueno, gente, 10:23 minutos, como les decía, en un ratito, tenemos sorpresas, pero ahora cumplimos con pedidos, a ver. No pedís si lo tenés. Avantasia. Con Michael Kiske. Esto es Wastelands. 341-685-6155, nuestro directo. Solo de no hace un día es ese teléfono, ¿eh? 341-685-6155. Avantasia, pedido. La gente quiere levantar un poquito, ¿vio? Claro. Temón este, dale.

Nuestros amigos que siempre están, ¿eh? Los incondicionales de No es un día cualquiera. Abrazo grande para Adrián Bertón, que programó a Fantasia con Wastelands. Y vos no te pongas celoso, vos también lo podés hacer. Me pongas celosa. Hemos perdido el público femenino en este programa, ¿eh? Salvo Silvia, 555, el resto...

0: Escuchemos a David Bowie con Blue Jeans. Quiero saber si me estás escuchando, Nico Martínez. ¿Estás escuchando, Nico, del otro lado o no? Decime si me estás escuchando o no, Nico. ¿Eh? Cuando puedas confirmarme eso, Nico querido. Si es así, te saco al aire. Nico, ¿me estás escuchando? ¿Nico? ¿No me escucha, Nico? ¿Me está escuchando? Hola,
1: sí,
0: hola.
1: Sí, sí.
0: ¿Qué haces? Hola, Nick. Qué gran, estábamos haciendo la prueba off the record, porque digo, no vaya a hacer cosas que esto salga mal, porque tenemos la posibilidad de probar distinto ahora, de salir distinto con esta calidad, Nico. Cuando puedas o cuando tengas ahí a mano alguno de tus amigos, de músicos, de Sambo, de todos los proyectos que tenés, preguntarles cómo sale esto. Yo creo que está saliendo bárbaro.
2: No, sí. Yo creo que está saliendo perfecto.
0: ¿Cómo andas, amigo? Tanto tiempo.
2: Bien. Acá.
0: Tranqui.
2: Esperando así la previa de la nota.
0: Y ya estamos en la nota, ¿eh? Ya te saqué el aire.
2: ¿Ya estamos en la nota? Hola, ¿cómo andas? ¿Todo bien?
0: Vos viste cómo es esto. Yo soy un poco así ¿viste? Sí. Como que no tengo muchos moldes. Pero bueno, nada. Lo bueno es que podamos hacerla y con este sonido, que es lo que siempre yo procuraba.
2: Qué lindo, boludo.
0: Claro, porque cuando yo físicamente dejé de ir a Villa, con el tema de la pandemia primero y después por una cuestión de comodidad, uno de los bemoles que teníamos a la hora de poder hacer este tipo de cosas, las notas que a mí me encantan hacer por otra parte, era la cuestión del sonido, porque había que poner el... Escuchar, a ver a todos, les voy a confesar algo. Lo que hacíamos era poner el micrófono del celular bien cerca del micrófono del estudio para que se escuche la voz de ustedes. Y si bien no sonaba mal, no era lo mismo. Por eso...
2: Sí, no. Muy artesanal eso.
0: Es muy artesanal. Pero bueno, nada, de aquello artesanal a poder hoy, ponchando cables por todos lados, tenerte con esta calidad y poder que la gente te escuche fuerte y claro. Así que esa es la idea y en buena hora que lo podamos hacer. Y yo se los dije a todos y se los vuelvo a decir a todos los músicos que tengan ganas de hacer esto. No es un día cualquiera, siempre hay un espacio abierto para las expresiones culturales, más que nada música, obviamente, porque esto es un programa de radio, pero los que quieran hacerlo, como está haciendo Nico ahora, que vamos a hablar con él de Sambo. Tienes tantos proyectos, Nico, sos muy prolífico, amigo, ¿eh?
2: Y pero bueno, este es un poco eso de buscar la vuelta en la cuestión del emprendimiento, ¿viste? Si no hay emprendedor, no hay emprendimiento, y los músicos básicamente estamos en ese viaje constantemente. Le estamos buscando siempre la vuelta a la situación, a los grupos humanos, a combinar horarios, ¿viste? Como que siempre estamos adaptándonos a cosas y en eso van saliendo posibilidades y vamos armando un poco de música acá, otra reunión allá y bueno, seguramente es parte de toda esta cosa que nos toca vivir del mundo, de que va todo tan rápido que seguramente creo que sucede así en general.
0: Sí, es una cagada que esté tan rápido, ¿no? Porque ni siquiera te puedes tomar tiempo para hacer una obra, digamos, desde lo que tiene que ver con la composición. No puedes hacer un tema largo, no puedes hacer una obra conceptual larga donde tenga que la gente sentarse a escuchar, porque te vas a quedar con muchos posibles oyentes o gente que valore lo que haces del otro lado, de lado, valga la redundancia, porque no, es como que la gente quiere todo rápido hoy. Te escuchan 20 segundos de un audio, sí. Lo ponen en 1.5, en 2, las canciones duran 2, 3 minutos a lo sumo, y te puedes bancar una intro de guitarra como, qué sé yo, como las que había en los años 70, 80, no sé, esa velocidad es media loca.
2: Sí, es verdad, pero también creo que un poco el viaje va por ese lado de vuelta, ¿viste? Esto de cómo le competís ayer charlábamos de eso con amigos ahí a la IA, que aparecieron de golpe, ¿viste? Nuevas versiones y te hacen versiones de directamente de canciones al estilo de un ejemplo, ¿viste? Aparecía, no sé, el estilo de Queen y aparece una canción inédita de alguien de la banda que no existe, de músicos que ni siquiera están vivos. Bueno, pero entonces lo que va es volver un poco a eso, a poner el micrófono al lado del parlante y volver a lo artesanal, diría Piti. Sí, la única forma.
0: Sí, Tenés razón.
2: De que no nos gane la inteligencia artificial, es trabajar la inteligencia emocional desde otro lugar y los impulsos, o sea, que el músico vuelva a disfrutar de los errores, digamos, que son un montón. Nosotros somos músicos que siempre estamos atrás de como todo, del mango, del laburo, otras cosas, y nos pasa eso.
0: ¿Sí?
2: Y está bueno que se respete nuestras diversidades, digamos, técnicas, y volver un poco a eso, que es lo que estamos también buscando. Uh-huh. Con Sambo, Diego, que es el productor de esto, exige muchas veces eso de tirar una sola toma, buscar lo que sucedió ahí, y si quedó un pequeño error, que son cosas que uno percibe, dejarlo como condimento de lo que está pasando, digamos.
0: Qué ahí, bueno, en el qué momento. Buena onda eso. Perdón que te interrumpa, qué buena onda eso de dejarlo, ya está, hacer una sola toma, que salga como salga. Y esa es la esencia. La IA nos vino a competir a todos. Déjame que te diga que también hay voces hoy por hoy en off, que son también...
2: es que sí.
0: Sí, así que nada, todos estamos en el mismo baile. Y bueno, sí. Es una herramienta, yo creo que... A ver, yo tengo ciertos reparos, pero creo que es una herramienta, bien usada es una herramienta. Mal usada es viene a jodernos la vida, digo.
2: Yo supongo que en un punto es algo extraordinario lo que estamos viviendo. A mí me encanta la inteligencia artificial. O sea, no es que estoy en desacuerdo. Lo que estoy en desacuerdo es que humanamente no se trabaje la inteligencia emocional.
0: Claro, claro.
2: Que es lo más complejo que tenemos nosotros. A ver, uh-huh. La mejor comida te la va a hacer siempre la vieja, tu viejo, un asado al lado de la parrilla. Uh-huh. Y no te lo va a hacer el mejor chef. Entonces, porque pone un amor que no va a suceder desde lo artificial. Entonces, si uno también baja un cambio y vuelve un poco a disfrutar ese momento, te das cuenta que es artificial y que no es artificial, digamos, uh-huh. Porque también pasa por agudizar un poco los sentidos de que pase esto. Y que nos obligue a ser perceptivos de otras cosas, ¿viste? Uh-huh. Entonces a mí me gusta que suceda esto.
0: Sí,
2: vamos a volver al arte, sí o sí se va a volver al arte, a lo artesanal, se va a volver a eso.
0: Sí, seguramente porque va a estar muy muy en las antípodas de lo que nos proponga todo este mundo que es artificial, claro, que viene a proponernos hacer cualquier cosa, pero con la carencia de la creatividad propia de los seres humanos.
2: Exactamente. Eso es lo que yo como cuando Blade decía, es una chica plástica, por una cuestión de la canción. Uh-huh. Es un mundo, una crítica social a una sociedad, un mundo plástico, y ahora es un mundo artificial. Y uh-huh. Bueno, en un momento, yo no puedo creer las personas que obviamente ondan por ahí y se están yendo del otro lado, que es la tierra, el agua, los elementos nuestros básicos del universo. Yo en lo personal, digamos, pues nos pasa a otros que nos damos cuenta que es y que no es artificial. Pero bueno, está complicado, no sé, mirá el otro ahí en sobremesa del ensayo, en el estudio de Diego, mirábamos el último videoclip que sacaron los Rolling Stones. Uh-huh. Y es increíble porque son ellos de jóvenes, con personas que están ahí bailando, están como... es muy loco, y pero después a lo último sí, pero ¿quién será real de todo eso que están ahí? Ya no... Es muy loco, ya no sabés quién es quién, ¿viste?
0: No podés distinguir entre una cosa y la otra.
2: No.
0: Sí, han llegado a un nivel de perfección.
2: Y se rompe un poco la magia, ¿viste? Uh-huh. En ese punto. Sí. Pero bueno, en fin.
0: Pero bueno, nada, habrá que aprovecharlo para después de todo imaginarte poder a ver, quizás alguien lo hubiese tratado de hacer con imágenes reales y es un poco tedioso. Esta inteligencia artificial te lo hace posible en otro nivel y mucho más simple, ¿eh? O no, digo, desde el nivel de la producción, ¿quién no le gustaría hacer eso? Pero habría que ir a imágenes bajaron. De archivo y todo ese tipo de cosas.
2: No, bajaron seguramente, económicamente hablando, es un vuelto para este tipo de producciones. Uh-huh. Porque lo hacen sentado capaz que dos o tres personas.
0: Uh-huh. Sí, sí. Y bueno, hablame del carajo. Hablemos de lo nuevo de Sambo. Están presentando material nuevo en plataformas. Ya está disponible en Spotify. ¿Cuál es más? Yo me quedo en Spotify nomás.
2: No, nosotros. nos estamos justamente también en eso de querer, yo por lo menos, de salir un poco de algunas cosas nuevas, o sea, entrar en otras plataformas. Uh-huh. Está cargado en varias. Yo uso siempre uso dos, Spotify y YouTube, pero uh-huh. está en otros lugares. Sé que hay gente que usa otras plataformas. Como que el algoritmo, cuando lo subís, te va llevando a otros lugares. Uh-huh. Y bueno, el carajo es un poco como lo nuevo que se viene, es lo nuevo que se viene, uh-huh. que hay un poco más de hermandad ahí en los pensamientos, en los sonidos, en la composición, y un poco el compromiso de volcar lo que nos rodea, que es acá, el sur de Santa Fe, que nos rodea, lo que pasa con el río, con la hidrovía, lo que está pasando con la quema, con la venta de tierras, y bueno, un poco salió de ahí, y esta etapa va a tener artísticamente invitados.
0: Ah, mira,
2: ahí en,
0: se sumó
2: en
0: gente.
2: Alcarajo, en Alcarajo se sumó, es una cosa re flashera, porque es como que fue un viaje en el pasado.
0: Mirá.
2: Está Lucho Butoni haciendo una introducción, y es una grabación

0: de no IA, se va a llamar, digamos, ¿no?
1: Ah, mirá.
0: Que salga como un decorado artístico. Ojo que vos también, Chipi, vas a estar invitado, seguro.
1: ¿En serio?
0: Va a tener que, algo, sí, te vamos a hacer gritar. Algo va a tener que hacer.
1: Ah, dale, no hay problema.
0: Algo que sea en contra de la inteligencia artificial.
1: Dale, ningún problema. Ningún problema. Anótenme, no, dale.
0: Que no te pueda imitar la inteligencia artificial, bueno. Sí. Y bueno, en el carajo arranca Lucho haciendo un canto ahí de ritual. Y bueno, de ahí salió un poco la letra, de ahí salió la composición, ahí se fue como orientando un poco para un lugar. Uh-huh. No deja de ser, a nuestro modo, una pequeña canción de protesta y bueno, nada, ahí está, viste, con Mati Macret, que está laburando con nosotros, nosotros con él, somos un grupo humano que se está armando, Dieguito Villalba, que también somos los mismos que estamos el Gordo Tramposo, de lo que hablamos al principio. Uh-huh. Bueno, y todo ahí comandando por Diego en su estudio de grabación. Y bueno, seguimos cocinando cosas ahí.
1: Qué grande, che. ¿Y cuándo lo este lo presentaron? Hace poquito, ¿no? El carajo, hace nada, semanas.
0: Tiene una semana. Uh-huh. Oficialmente es como que es ahora. Uh-huh. La presentación. No sé. Fuimos compartiendo porque están lo carga Spotify, viste, que como que ahora todo el mundo, hay una comunicación extraña de los seres y vamos compartiendo imágenes, aparece la canción, amigos, che, compartí la canción porque está bueno esto acá, lo puse con. Y es como que hay una conversación entre que charlamos con Reel y ahora estamos charlando con canciones, charlamos con memes, viste.
1: Claro, sí, hay otra manera de comunicarse desde lo simbólico.
0: Entonces, apareció la canción, pero nadie la presentó. La estamos presentando oficialmente ahora acá, no es un día cualquiera.
1: Qué grande. Lo que pasa es que no hay el formato, no existe más el formato de disco, ni siquiera se saca un disco.
0: Una lástima.
1: Claro, un conjunto de canciones, ni siquiera se saca así en la plataforma. Se van tirando como se hacía antes los discos. Ya estamos hablando de hace 500 años, ¿no? Que venían los discos de 45 con dos canciones, claro. Lado A y lado B, que eran como los adelantos de un long play que venía después. Acá no sé si hay un long play después. ¿Hay un long play después?
0: Sí, hay muchas canciones. O sea, obviamente está el disco en borrador y lo que vamos haciendo al tiempo que nos va quedando, si, es como dijimos al principio, si uno se enfocaría en una sola cosa, todo esto sería mucho más fluido, pero en el medio te quedás sin hacer otras, entonces... También uno le va dando el espacio que requiere el cariño que uno le puede dar. O sea, si lo apura, queda mal. Y si lo lleva de tranqui, van pasando cosas lindas, ¿viste? Entonces lo vamos llevando ahí, y, bueno, aparecieron canciones, hay muchas más. Entonces también vamos tranquilo y como que es un juego que hay que encontrarle el tiempo. Así que bueno, ahí está el carajo, el mundo se va al carajo.
1: El mundo se va al carajo. Bueno, che, Nico, gracias por este ratito, gracias por esta canción, la vamos a escuchar. Lo malo de esto es que vas spoileando el disco, cuando ya tiraste todo el disco entero ya la gente escuchó todos los temas, o no, pues vas sacando de a uno, ¿viste? Después, claro, vas parte de un disco y cuando lo estrenás, 10, 12, 9 canciones, ya las fuiste preestrenando antes, pero bueno. Como dijiste en el arranque.
0: Que está bueno, pero está bueno que después también se vuelva un poco a escucharlo todo junto.
1: Claro,
0: ¿viste?
1: Sí, como una obra completa.
0: Uno sueña que pase eso, ¿no? Sí. Porque también está bueno que se escuche una atrás de otra, que es como lo que uno espera, ¿no?
1: Claro.
0: Que vayan viendo los capítulos uno atrás de otro después. Claro, pero bueno,
1: Porque
0: darle una posibilidad a la escucha, escuchar el error, lo que le gustó, lo que no, el detalle. De escuchar el arreglo, ¿viste? Uno espera siempre eso, dejas cosas escondidas, dejas, ¿viste? Pequeños detallecitos para el que escucha música diga, ah, mira, acá me di cuenta que hay, ¿viste? Una, no sé, una guitarra que hace tal cosa. Uno espera eso, pero después, bueno, es el sueño y el juego, digamos, ahí está, es como jugar a la pelota en la esquina y estar pensando que...
1: Sí, que sos Messi.
0: Que va a ser el gol que va a salvar el partido, ¿viste? Sí, eso. Exactamente.
1: ¿Y Sambo piensa los discos como un concepto total para escuchar completo, para que sea todo un mensaje de punta a punta, o no? Son canciones sueltas, con una misma impronta, pero sueltas.
0: El primero, que se llama Runa Sahi, es una especie de Frankenstein de cosas que fueron sucediendo. Y todos los temas tienen también un correlato a nuestro entendimiento.

0: entender. Hay un correlato ahí, hay un mensaje. La runa está fabricada por Haru, que es mi hija, que está acá, caminando, justo mirando. La runita es un símbolo que dibujó ella. Y, por ejemplo, en una otra canción aparece Maitena tirando, la hija de Diego, tirando unos palitos que estaba grabando el Diego unas tomas, y eso lo dejó como parte, el error lo transformó en algo artístico.
1: Mira.
0: Y en un tema que se llama Hay un lugar. Y está participando en una canción que es para ellas, digamos, nuestro legado, que son nuestra familia, digamos.
1: Claro.
0: Suponemos que también otro lo tomará para ese lado. Y Sagi, existe la runa Sagi, nos dimos cuenta sin querer, pero Sagi es hijas, al revés. Entonces,
1: Mira.
0: hay cosas para nuestra familia y dejamos mensaje de lo que pensamos, de las canciones, a nuestro modo, que creemos que a veces uno hace una denuncia, una poesía o algo. Y bueno, todos tenemos una hija en el grupo, e hijos, ¿no?
1: Claro, obvio.
0: Pero les tocó a ella, digamos, ser nuestras pequeñas musas y hablarles de lo que está bien, lo que está mal con las canciones. Entonces uno espera que tener un disco como pasaba antes, y esto se leía, ¿viste? En la parte de atrás del librito. Bueno,
1: Exacto.
0: ahora
1: Sí. El arte de
0: eso es
1: tapa,
0: lo que
1: famoso arte de
0: se
1: tapa.
0: perdió eso. Y ahí se explicaba para dónde iba energéticamente la construcción. Bueno, y ahora viene parecido, pero tal vez venga con un poquito más de una pequeña, no sé si denuncia o una canción de protesta. Se está buscando sacarnos de encima, viste, un enojo que también creemos que tenemos que estar comprometidos.
1: Claro, hace
0: Entonces,
1: catarsis.
0: Sambo hace catarsis y nos comprometemos con las luchas. El gordo tramposo es para divertirnos el alma por música que ya interpretamos y nos gusta. Y ahora también tenemos siempre activo un poco el aves migratorias, que son los mismos, pero covers, pero acústicos. Entonces es un formato que nos podemos meter en un rincón, digamos.
1: Qué
0: Como que le
1: grande.
0: ponemos nombre a las situaciones, pero somos los mismos, ¿viste? Es como cuando veía al Chavo y era
1: Sí,
0: el
1: sí, sí,
0: Chavo, después era el Chapulín, pero eran los mismos actores, digamos. Bueno, un poco eso.
1: sí. ¿Cuál es el Roberto
0: Vamos ahí.
1: Bolaños?
0: Y ahí hay varios, no, todos, ahí somos todos. Todos tiramos ideas, nos
1: Qué
0: ayudamos a pensar, todos,
1: grande, qué
0: sí.
1: grande. Nico, bueno, de nuevo, gracias por este
0: Chipi,
1: ratito.
0: nada más a loco. Y
1: Gracias por este
0: si.
1: ratito. Estamos armando algo, Nico, y ya lo armaremos, algo que tenga que ver con volver a
0: Sí,
1: ser
0: sí, sí, sí.
1: más vivo que nunca, y ahí estará Sambo, y seguiremos planeando algún ciclo de presentaciones en vivo, como hicimos alguna vez con Coco. Estamos delineando o pensando estrategias, y ya haremos algo copado, algo que queremos que sea grosso. Pero cuando uno se propone hacerlo grosso con poco tiempo que tiene o lo que le sobra, bueno, es complicado, pero lo vamos a hacer, en algún momento va a
0: Sí, sí,
1: salir,
0: sí.
1: ¿eh? Loco, presentamos al
0: Contá
1: carajo,
0: con nosotros.
1: pero claro que sí,
0: Vamos.
1: presentamos al carajo, Sambo Rock Criollo, hablamos un rato con Nico, que está involucradísimo en esto, Nico Martínez, gracias por este rato, amigo, y a escuchar al carajo, Sambo Rock
0: No,
1: Criollo.
0: Chipi. Gracias.
1: Chau, papá.

0: Impresionante este tema, se llama El Carajo, muy buena versión. Me parece que dejamos el micrófono abierto acá, Estábamos charlando, me parece, off the record, sobre Al Carajo de Sambo. No, espero no haber dicho nada malo. Temazo este, Sambo Rock Criollo, hablamos con Nico Martínez. Al Carajo, la canción que escuchaste una vez más, No Es Un Día Cualquiera, pausa, ya venimos.
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0: Estamos escuchando otro de los temas pedidos a través del 341-685-6155. Estamos escuchando a Brian May y a otros artistas con este tema que se llama The Legend of Eternia, de la película, o es la banda de sonido en realidad, de la película Master of the Universe. Una película recientemente estrenada. Che, me están invadiendo las hormigas. ¿Qué es acá afuera? Tengo hormigas en el monitor. ¿Qué pasó? ¿Qué pasó con las hormigas? Tengo que poner el rap de las hormigas. Pásame el ride. Bueno, temores, ¿eh? Está buenísimo el tema. Y si está Brian May involucrado, no puede ser malo el tema. La verdad que está buenísimo. La banda de sonido de Master of the Universe. Se me ocurre You de Ten Sharp, dice. Bueno, a mi amigo Adrián, que le encantó el tema de David Bowie, para él uno de los mejores. Blue Jeans, que pasamos hace un rato largo. Silvia y Adrián acá haciendo el aguante desde la cama, calentitos. Dice. ¡Qué hija! ¿Qué más? Buen día, Sergio. Que no escriba o que no escribamos las mujeres no significa que no seamos fieles oyentes, dice Silvia. Sí, Silvina, tenés razón, Silvina. Tenés razón, Silvina. Hola, Sergio, buen día. 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No, la moto, gracias por la pregunta. 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Gente, 11 y 11, mirá. Se nos fue la mierda la hora, por Dios.
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0: Bueno, se nos desvoló el programa, como siempre hacemos, 11 y 11, y ya un rato que estamos atravesando, o mejor dicho, que nos metimos en nuestra última hora. Y cuando la hora cambia, ahí va. Cuando la hora cambia, aparece nuestro DJ, aparece el Luli, aparece Norby, aparece Norberto, con su música. Primero con el boliche en el arranque de nuestra segunda hora, ya por las 10. Y cuando empezamos nuestros últimos 60 minutos con el after. A medida que la mañana avanza hacia el mediodía, nosotros levantamos el ritmo. Y este es el after con lo nuevo, propuesto por Norberto Peralta y presentado por GR. 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Estamos a full con el restaurado, dice el escribano. Mirá qué lindo está quedando eso. ¡Qué changuita, ¡Qué changuita, papá! The Fog. Been a long time. La canción de 1993. Te cuento quiénes hacemos. No es un día cualquiera.
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0: Carlos Jatón está en los estudios centrales de Open Radio, Dorrego 21 44, nosotros acá en Rosario.

Mi nombre es Sergio Cernetti, me apodan Chipi, me encontrás en las redes como @chipi.radio. Sí, doble P Y. Y esto es Hasta el Mediodía, no es un día cualquiera.

0: Pobre Coquito, estaba viendo recién un video que me comparte Nico con Coco de que sea rock. Le hackearon el teléfono, pobre Coco. Cosas que pasan, Coquito. Pobre Coquito. ¿En serio? Las cosas que nos estamos enterando que han hecho en nombre de Coco de que sea rock. Qué hijos de su madre. Caporales, por acá estamos. Gran sábado, fiera. ¿Qué hace Sergito Ramírez? Todo bien, bienvenido, loco. 11, 17 minutos de Fog. Con este temazo que se llama Been a Long Time de 1993. Hablando de músicos y hablando de Nico y hablando de los chicos, esta noche en concierto en la Posada de los Muertos Bar a las 10 de la noche, Aves Migratorias. Con sus acústicos de redondos. Voy a matar al gato. Aves Migratorias esta noche a las 10 de la noche en la Posada de los Muertos Bar, 14 de febrero 333.
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0: Temazo este, Disciples con G Don't Know. Antes, Been a Long Time, The Fog, las canciones elegidas por nuestro DJ, nuestro amigo DJ. Abrazo grande, Mateo, querido, ¿cómo andás? ¿Estás escuchando, Mateo? No me escribió, no sé si está escuchando. ¿Eh? Grande. 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Escuchá, Coquito, escuchá.
1: Hola, ¿cómo va? Volví. Soy yo.
0: El Coco.
1: Volví. Diana, de la Posada de los Muertos, chicos. Ave migratoria.
0: Hoy, claro.
1: Haciendo un hermoso puto ricotero. No te lo puedes perder, ¿eh? Vamos, vamos que volvimos todos.
2: ¿A qué hora?
0: A las 10 de la noche, mañana, decía el jingle que grabaron los chicos, el video que me pasó el negro, grande negro. Es hoy sábado a las 10, aves migratorias, en la Posada de los Muertos Bar, un acústico ricotero, volvimos. Cuando dice volvimos, claro, Coco volvió porque casqueado, pobre Coquito. Pobre Coco, pero va. La viveza criolla usada para mal. Lo que me han contado por acá, que hay gente que pobre ha sido estafada por quienes se hicieron pasar por Coco. Dios mío, de que sea rock. ¿Qué decían mientras hablábamos con la gente de Samo, cuando hablábamos con Nico? Hubo gente que estaba interactuando con nosotros por ahí en el devenir del programa. Se nos perdieron algunos comentarios. El álbum es La Luz, dice Emilio, decía Emilio, en el momento que estábamos en la nota desde Buenos Aires. Y después manda este audio, está buenísimo. Escuchá.
1: Últimamente las bandas que me gustan me está pasando eso. Tiran escuchá. Uno, dos, tres simples, sacan uh-huh. un álbum uh-huh. y está buenísimo. Podés, como decís vos, recién caigo cuando te escucho. Que ya te conoces las canciones cuando sale el álbum. El álbum es lo que quiere expresar un artista, no una canción. La playlist. Y la playlist es de Millennials.
0: Tenés razón. La playlist es de Millennials. Pero sí, hay un concepto en un álbum. Pero es como que van tirando. Lo hablábamos con los chicos de Sambo. Lo hablábamos con Nico. Que hoy todos los cambios que te propone la tecnología y la posibilidad. Que para por un lado está bueno para ellos, porque pueden llegar a través de las plataformas a gente que de otra manera no lo podían hacer. Antes solamente era a través de los medios de comunicación. Ahora tienen una vía de comunicación directa. Un feedback con la gente directo, sin pasar por nosotros. Nosotros hacemos nuestro y aportamos nuestro granito de arena. Quienes tenemos buena onda, porque hay algunos que no lo hacen. Pero bueno, nosotros somos otros pájaros de otro claro, harina de otro costal. Y sí, el disco termina siendo un concepto. Antes venía el disco, el arte de tapa, con las canciones, las letras. Bueno, los tiempos van cambiando. Hay que ayornarse y acostumbrarse. Gente, gracias por el comentario, gracias a todos. Ya saben, aves migratorias hoy en concierto. Un buen plan para un sábado en la noche en la Posada de los Muertos Bar. El lugar con la mejor gastronomía y las bebidas más frías. Sí, ya sé. Es un chiste malísimo. Qué abrazo de su era. Ay, ay, ay, empezamos de acá hasta el mediodía con canciones pedidas. Lo fueron pidiendo durante la semana, lo fueron pidiendo durante el programa. Aquí está Chess Kane con Bad Girl. Escuchá, subí el volumen. Canciones pedidas por ustedes, mis amigos, a través de nuestro directo. Lo hacen en la semana. Vos también podés, 341-685-6155. Vamos.

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3: Sigo coleccionando canciones pedidas, ¿eh? Me piden por acá algo de Candy Staton. Gracias a todos, amigos.

0: Se terminó el tema, ¿no? Bueno, quedamos acá pintados. 11:35 minutos, estábamos distraídos. ¿Viste? Cuando uno se distrae.
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0: Escucha.
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0: Es el momento del empujón.
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0: del tamaño de la luna. ¡Vamos arriba!
1: Estás

Me estoy por disponer con la cocina. Vamos arriba, vamos. Para los que están todavía calentitos en la cama también, vamos activando, dale. Vamos arriba, ponete las pilas, me dice por acá. Sí, perdón, estaba distraído. Estaba boludeando y se me paró la...

0: Recién escuchábamos a The Jet Setters con Above the Noise, la versión acústica. Canciones pedidas por ustedes. 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
0: Escucha, Emanero, Big One, Valentino Merlo. Así No Es Un Día Cualquiera, vamos arriba. Te veo bailando, dale. Para vos, ponete las pilas, activa.
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0: Por el piso, loco, tan frío, frío, frío. El empujón del mediodía, buscando el fin de semana, buscándose esa comidita de sábado, esa salida con amigos, esa reunión con familia, ese deporte semanal, ¿eh? Ese partido de tenis que estuviste planeando toda la semana contra ese rival que para vos es tu Wimbledon, tu Abierto de Montreal. Pero es un partido entre amigos. Se juegan todo, ¿eh? Claro. O de pádel, ahora que está de nuevo el pádel de moda. Vamos, activen. Dale, que falta poco, ya llega. Ya llega ese momento, ya llega. Ya llega, loco, dale. El empujón que necesitas, anímico, musical, lo ponemos nosotros a esta hora. Cuando son las 11:38, activa, dale, dale. Que a poco, ahí está, entonces llegamos, Coco, llegamos.

Estamos escuchando a los Force o Force. ¿De dónde son estos chicos? De Chile. Es un power trío chileno. Hacen glam, hacen hard rock, hacen heavy metal. Surgieron de un campeonato mundial llamado Woken Metal Battle. En este año ganaron allí campeones en este festival Woken Open Air en Alemania. Hicieron una historia porque fueron uno de los primeros de Sudamérica y de Chile. Pedido por mi amigo Brunito, los Force como parte del empujón del mediodía y Power of Rock. Más estrenos. Crossbones Cali presentando a Phil Collin. Thunder Love. Hasta el mediodía, como cada sábado. 3 horas de clásicos y rock con un toque salvaje que llamamos No es un día cualquiera.

Escuchaste Trueno de Amor. Seguimos, seguimos. Canciones pedidas. A 341-685-6155. Programada por Ulises, por Bruno. Esto es Eric Cromwell. Hello.

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Los australianos Ten Sharp, ¿se acuerdan? Vinieron a Tinelli en su momento. ¿Eh? Fueron exitosos en el mundo con este tema You. Canciones pedidas, Adrián la programó, son casi las 12. Casi las 12 en la Argentina. Se nos pasó el programa, no digo volando, pero casi. Esto es Aloe Black con I Need a Dollar. Ahora voy a cumplir con mi amigo Sergito Ramírez, que me pide algo de Candy Staton. Sí, claro.

Hello Black con I Need a Dollar. Necesito un dólar. Necesito varios. Todos necesitamos varios dólares. Te estamos escuchando con todo el equipo. Me dicen desde... ¡Ah! ¡Qué grande! 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Pedido por mi amigo Sergito Ramírez, Candy Staton. No sé si es la versión que vos querías, pero el tema está buenísimo. Tiene 80 y tantos años, me contaba Sergito, y le hicieron grabar de nuevo esta versión de Confidence, Candy Staton. Está haciendo una comida fabulosa, mi amigo. Está tomando mates, escuchándonos un día. Gente, buen fin de semana. Hasta el próximo sábado a las 9. Chau.

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